El que ama se hace humilde. Aquellos que aman renuncian a una parte de su narcisismo. La humildad es el sólido fundamento de todas las virtudes. La disculpa te hace valiente. El agradecer te hace humilde. Y el poder mirar de frente te hace inmensamente feliz.

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La vida es una gran lección de humildad. La humildad es ser consciente de la propia insuficiencia, pero de ninguna manera implica ser ignorante de la valía personal. Cuando pierdas, no digas nada, y cuando ganes, habla menos todavía. Sé humilde en tus victorias y elegante en tus derrotas.

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El viejo se halla siempre a tiempo de aprender. En el movimiento está la vida y en la actividad reside la felicidad. Nunca seremos viejos, porque ser viejos significa tener 10 años más de los que ya tenemos. En la vejez no nos deben preocupar las arrugas del rostro, sino las del cerebro.

La gratitud proviene de la humildad. El arrogante jamás da las gracias porque entiende que no le debe nada a nadie. Y todos debemos cosas. Y hay dos formas de enfrentar la vida. Una es creyendo que todo lo sabes y la otra es con humildad, siempre dispuesto a aprender.

Aunque tengas miedo, hazlo de todos modos. Lo importante es la acción. No tienes que esperar a tener confianza. Simplemente hazlo y con el tiempo la confianza será un valor fundamental en ti. Cada mañana nacemos de nuevo. Y recuerda que los obstáculos son el costo de la grandeza.

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no te envalentones, ni te hagas el soberbio o el engreído. La vida siempre va a encontrar un modo de humillarte y devolverte la lucidez. Y no esperes resultados distintos si tus vicios siguen siendo los mismos. Y recuerda que el reloj no se detiene. Piensa bien con qué tontera pierdes tu tiempo.

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Avanzan los segundos, corren los minutos, las horas caminan una tras otra y los días se pasan volando. Pero a pesar de los años, nuestra amistad continúa intacta. Y es cierto que muchas cosas cambian, pero el apretón de manos y abrazos al saludar siempre es con la misma intensidad.

0: Hello.
1: Hola, mi amor, ¿cómo tú estás?
0: Aquí, tranquilo. ¿Y tú, bebé?
1: Yo estoy bien, papi, pero mira, tú me dijiste que íbamos a salir hoy, pero yo no tengo ropa y este pelo lo tengo todo feo. ¿Qué tú crees? Si tú me llevas al salón o no sé, hazme las uñas. Hello. Hello. Coño.

Si acaso estás atravesando momentos difíciles, tú sigue caminando. Lo malo es el momento, no eres tú. Si exagerásemos nuestras alegrías, como lo hacemos con nuestras penas, nuestros problemas perderían importancia. Vive la vida como si fueras a morir mañana y aprende como si fueras a vivir para siempre.

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las aguas de la Concha, la Wiki Parque de los Dinosaurios, el encanto de los callejones, avenidas, parques y plazas, los frutos de la tierra. Sin duda una belleza que eleva Pica como uno de los puntos turísticos más importantes de Chile y una sintonía

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Una persona no envejece cuando se le arruga la piel, sino que cuando se le arrugan los sueños y las esperanzas. La vejez es una máscara que cuando te la quitas, logras ver el rostro infantil del alma. Recuerda que el tiempo solo pasa por tu cuerpo, el alma siempre permanece joven y que tener pensamientos alegres es la mejor medicina.

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0: Este mundo está hecho para ti y de ti depende alcanzar la felicidad. Aléjate del alcohol y todo tipo de drogas. Ama tu pueblo, familia y amistades. Y no permitas que la estupidez del vicio destroce tus sueños y esperanzas, ni menos te despojen de

saber qué es lo que hay que hacer, elimina el miedo. Nadie te puede hacer sentir inferior sin tu consentimiento. Quien no se mueve, no siente las cadenas. Si la vida te pone obstáculo, tu reto es superarlo. Tú eres más fuerte que tus miedos y tu fuerza es mayor que cualquier duda.

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El que ama se hace humilde. Aquellos que aman renuncian a una parte de su narcisismo. La humildad es el sólido fundamento de todas las virtudes. La disculpa te hace valiente. El agradecer te hace humilde. Y el poder mirar de frente te hace inmensamente feliz.

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La vida es una gran lección de humildad. La humildad es ser consciente de la propia insuficiencia, pero de ninguna manera implica ser ignorante de la valía personal. Cuando pierdas, no digas nada, y cuando ganes, habla menos todavía. Sé humilde en tus victorias y elegante en tus derrotas.

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El viejo se halla siempre a tiempo de aprender. En el movimiento está la vida y en la actividad reside la felicidad. Nunca seremos viejos, porque ser viejos significa tener 10 años más de los que ya tenemos. En la vejez no nos deben preocupar las arrugas del rostro, sino las del cerebro.

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La gratitud proviene de la humildad. El arrogante jamás da las gracias porque entiende que no le debe nada a nadie. Y todos debemos cosas. Y hay dos formas de enfrentar la vida. Una es creyendo que todo lo sabes y la otra es con humildad, siempre dispuesto a aprender.

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6: No te envalentones, ni te hagas el soberbio o el engreído. La vida siempre va a encontrar un modo de humillarte y devolverte la lucidez. Y no esperes resultados distintos si tus vicios siguen siendo los mismos. Y recuerda que el reloj no se detiene. Piensa bien con qué tontera pierdes tu tiempo.

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Avanzan los segundos, corren los minutos, las horas caminan una tras otra y los días se pasan volando. Pero a pesar de los años, nuestra amistad continúa intacta. Y es cierto que muchas cosas cambian, pero el apretón de manos y abrazos al saludar siempre es con la misma intensidad.

aunque tengas miedo. Hazlo de todos modos. Lo importante es la acción. No tienes que esperar a tener confianza. Simplemente hazlo y con el tiempo la confianza será un valor fundamental en ti. Cada mañana nacemos de nuevo. Y recuerda que los obstáculos son el costo de la grandeza.

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Una persona no envejece cuando se le arruga la piel, sino que cuando se le arrugan los sueños y las esperanzas. La vejez es una máscara que cuando te la quitas, logras ver el rostro infantil del alma. Recuerda que el tiempo solo pasa por tu cuerpo, el alma siempre permanece joven, y que tener pensamientos alegres es la mejor medicina.

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Si acaso estás atravesando momentos difíciles, tú sigue caminando. Lo malo es el momento, no eres tú. Si exagerásemos nuestras alegrías, como lo hacemos con nuestras penas, nuestros problemas perderían importancia. Vive la vida como si fueras a morir mañana y aprende como si fueras a vivir para siempre.

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saber qué es lo que hay que hacer, elimina el miedo. Nadie te puede hacer sentir inferior sin tu consentimiento. Quien no se mueve, no siente las cadenas. Si la vida te pone obstáculo, tu reto es superarlo. Tú eres más fuerte que tus miedos y tu fuerza es mayor que cualquier duda.

El que ama se hace humilde. Aquellos que aman renuncian a una parte de su narcisismo. La humildad es el sólido fundamento de todas las virtudes. La disculpa te hace valiente. El agradecer te hace humilde. Y el poder mirar de frente te hace inmensamente feliz.

Este mundo está hecho para ti y de ti depende alcanzar la felicidad. Aléjate del alcohol y todo tipo de drogas. Ama a tu pueblo, familia y amistades. Y no permitas que la estupidez del vicio destroce tus sueños y esperanzas, ni menos te despojen de

el cachimbo, las fiestas patronales, toda una historia, personajes típicos de nuestra zona, las leyendas, todo forma parte de nuestras tradiciones que viven y reviven en la memoria de miles de personas nortinas de la

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16: El viejo se halla siempre a tiempo de aprender. En el movimiento está la vida y en la actividad reside la felicidad. Nunca seremos viejos, porque ser viejos significa tener 10 años más de los que ya tenemos. En la vejez no nos deben preocupar las arrugas del rostro, sino las del cerebro.

La gratitud proviene de la humildad. El arrogante jamás da las gracias porque entiende que no le debe nada a nadie. Y todos debemos cosas. Y hay dos formas de enfrentar la vida. Una es creyendo que todo lo sabes y la otra es con humildad, siempre dispuesto a aprender.

La vida es una gran lección de humildad. La humildad es ser consciente de la propia insuficiencia, pero de ninguna manera implica ser ignorante de la valía personal. Cuando pierdas, no digas nada, y cuando ganes, habla menos todavía. Sé humilde en tus victorias y elegante en tus derrotas.

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0: No te envalentones ni te hagas el soberbio o el engreído. La vida siempre va a encontrar un modo de humillarte y devolverte la lucidez. Y no esperes resultados distintos si tus vicios siguen siendo los mismos. Y recuerda que el reloj no se detiene. Piensa bien con qué tontera pierdes tu tiempo.

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avanzan los segundos, corren los minutos, las horas caminan una tras otra y los días se pasan volando. Pero a pesar de los años, nuestra amistad continúa intacta. Y es cierto que muchas cosas cambian, pero el apretón de manos y abrazos al saludar siempre es con la misma intensidad.

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1: ¿Cómo están? Sean todos bienvenidos a una nueva edición de nuestro programa Colores del Norte, el espacio donde compartimos las historias, iniciativas y noticias que están aportando al desarrollo de las regiones de Tarapacá y Antofagasta. Vamos a comenzar con una excelente noticia, porque la salud también fue protagonista en Exponor 2026. Les cuento que en este importante encuentro de la industria, SQM dio a conocer una serie de acciones enfocadas en mejorar la calidad de vida de las personas y fortalecer el desarrollo sostenible de las comunidades. Uno de los hitos fue la presentación del Plan Maestro de Salud, una propuesta que busca ampliar el acceso a la atención médica en Tarapacá y Antofagasta mediante alianzas público-privadas, estrategias preventivas y operativos con médicos especialistas. ¿Y cómo se traduce todo esto en hechos concretos? Bueno, gracias al trabajo conjunto con Fundación Acrux, Fundación Arturo López Pérez, municipios y organismos públicos, además de especialistas en oftalmología, traumatología, neurología, ginecología, dermatología, pediatría y medicina interna, que han podido llegar a localidades donde la atención especializada es más limitada. Para conocer más detalles de este proyecto, escuchemos a Viviana Cuello, alcaldesa de María Elena.
2: Este programa de salud es súper innovador. Nosotros le presentamos a SQM la posibilidad de generar, ¿cierto?, 4.800 atenciones para la localidad de Quillagua y también para la localidad de María Elena, para poder generar un diagnóstico. Luego de ese diagnóstico, poder llegar con los especialistas que realmente necesitan las personas en las localidades. Y ahora, el viernes y el sábado, tenemos el segundo operativo donde van a llegar más de 6 especialistas a la comuna, y solamente son especialistas que fueron, ¿cierto?, solicitados y son necesitados por todas las personas en María Elena y también en Quillagua.
1: Los resultados ya hablan por sí solos. En María Elena y Quillagua se han realizado más de 997 prestaciones médicas, a las que se suman operativos para la detección temprana del cáncer, atención odontológica y otras acciones orientadas a fortalecer la atención en distintas comunas del norte. Escuchemos a Rodrigo Medina, seremi de salud de la región de Antofagasta, que estuvo presente en la activación de salud.
3: Es una respuesta muy positiva. Tener este tipo de alianza público-privada nos permite avanzar hacia una salud pública más digna y con mayor acceso. Así que esto es una proyección de SQM y esperemos que otras empresas también puedan copiar lo bueno. Así que esperemos que esta estrategia también salga de otras grandes empresas.
1: Sin duda, una muestra de que la colaboración entre distintos actores puede abrir más oportunidades para que las comunidades accedan a una mejor atención y bienestar. Y ahora nos trasladamos a la región de Tarapacá para contarles sobre la inauguración de la nueva base SAMU de Pozo Almonte, una iniciativa que permitirá fortalecer la atención de urgencias en la provincia del Tamarugal y reducir significativamente los tiempos de respuesta ante emergencias médicas. La puesta en marcha de esta base fue posible gracias a un trabajo colaborativo entre el sector público y privado. Con esta nueva infraestructura, las ambulancias podrán operar directamente desde Pozo Almonte, brindando una atención más oportuna a las comunidades del territorio. Escuchemos a Aníbal Abogavir, gerente de Comunidades y Asuntos Públicos de SQM.
4: Esta base SAMU, que va a permitir acortar los tiempos de espera de las ambulancias que antes venían de Iquique, ahora salen directamente desde Pozo Almonte, y eso nos tiene muy contentos. A la fecha, ya 21 personas han sido atendidas gracias a esta ambulancia, a la atención que hay desde Pozo Almonte, y eso esperamos que siga en el largo del tiempo.
1: La nueva base SAMU representa un importante avance para la red de salud regional, especialmente para las localidades del interior, donde contar con una respuesta rápida puede marcar una diferencia fundamental ante una emergencia. Escuchemos ahora al alcalde de la comuna de Pozo Almonte, Richard Godoy.
5: Hoy nos queda solamente agradecer al equipo del Servicio de Salud, al equipo que lidera Patricio Berenguela, del SAMU Regional, al equipo de salud nuestro, a SQM y a todos los actores que han hecho posible que esta base SAMU hoy esté operativa a disposición de toda la provincia. Además, claramente, hoy viene la gran festividad de la Tirana, con lo que contar con una base SAMU acá en la ciudad cabecera también permite llegar con rapidez y siendo de forma oportuna a esas personas que requieren de que esa ambulancia avanzada esté dispuesta para ser trasladada al Hospital Central.
1: Con la entrada en operación de esta base, se espera continuar fortaleciendo la cobertura de atención prehospitalaria en la provincia del Tamarugal, acercando servicios de salud de calidad a quienes más lo necesitan y contribuyendo a una mejor seguridad para las familias de la región. Continuamos haciendo Colores del Norte y desde Tocopilla les contamos una noticia que tiene como protagonistas a niños y jóvenes con ganas de transformar sus ideas en proyectos con impacto. Con un entretenido bootcamp de emprendimiento comenzó Speakers en Verde 2026, un proyecto impulsado por SQM, ejecutado por Fundación En Verde y desarrollado junto a Verdical. En esta sexta versión, la convocatoria reunió a los 10 establecimientos educacionales de Tocopilla, donde estudiantes desde sexto básico hasta cuarto medio iniciaron un proceso de formación para fortalecer competencias en comunicación, liderazgo y emprendimiento. Para conocer más sobre este lanzamiento, conversamos con Daniela Núñez, directora de proyectos de Verdical.
6: Y la intención de la actividad hoy día es generar un bootcamp, que es una primera actividad donde vamos a empezar a identificar problemas, empezar a ver cuáles son aquellas problemáticas del entorno que niños y niñas logran ver en sus liceos, en sus establecimientos educacionales, y a partir de ello ya empezar a visualizar posibles soluciones para empezar a trabajar en este programa.
1: Durante esta primera jornada participaron 11 equipos escolares, quienes dieron sus primeros pasos en el mundo de la innovación, aprendiendo a identificar desafíos de su entorno y explorando metodologías para diseñar soluciones con impacto positivo. Ahora escuchemos a quienes participarán este año en Speakers en Verde.
7: Para mí es muy importante participar en este proyecto debido a que nuestros estudiantes son los protagonistas de esta ejecución de este proyecto, donde pueden trabajar colaborativamente y también pueden interactuar socialmente con otros estudiantes de otro establecimiento educacional.
8: Significa para mí un trabajo en equipo igual bien bonito, porque en realidad con todas estas ideas que a uno se le ocurren, uno puede contribuir con el trabajo para mejorar Tocopilla. Y si hay alguna idea que a lo mejor pueden ser un poco muy locas, pueden ser la verdad el cambio que le puede hacer a Tocopilla.
1: El objetivo es que a lo largo de los próximos meses cada equipo transforme sus ideas en propuestas que aporten a su comunidad, desarrollando al mismo tiempo habilidades que les serán útiles para su futuro académico, personal y profesional. Y regresamos a la región de Tarapacá, donde las participantes del programa Mujeres Rurales de INDAP vivieron una jornada de aprendizaje en el Centro de Investigación y Desarrollo Agropecuario de SQM, ubicado en La Tirana. La actividad permitió que las agricultoras de segundo y tercer año del programa conocieran distintas tecnologías y técnicas de cultivo desarrolladas en el invernadero, con foco en el uso eficiente del agua, la hidroponía y la innovación aplicada a la agricultura. Durante la visita, las participantes recorrieron las instalaciones, intercambiaron experiencias y profundizaron sus conocimientos sobre nuevas alternativas productivas que podrían incorporar a sus propios cultivos, fortaleciendo así el desarrollo de la agricultura local. Escuchemos las impresiones de Janet Arce, encargada de fomento productivo de SQM.
9: Fue muy importante esta participación de las 48 mujeres al centro de investigación, debido a que, como ellas son agricultoras que tienen producción en suelo, están muy interesadas en poder replicar este invernadero, principalmente en hidroponía y lechuga. Con esto nosotros hemos podido entregarles a ellos las herramientas para desarrollar sus sistemas productivos, principalmente como emprendedoras, para que después puedan escalar a ser productores.
1: A través de este tipo de iniciativas, SQM continúa promoviendo la transferencia tecnológica y el acompañamiento a los agricultores de la zona, contribuyendo al fortalecimiento de capacidades y al desarrollo sostenible de la agricultura en la región de Tarapacá. Ustedes ya lo saben, siempre hay tiempo para disfrutar de buenas canciones. En nuestro programa Colores del Norte abrimos paso a la música chilena y hoy escuchamos la maravillosa voz de Javiera Mena.

0: Estamos de regreso en nuestro programa Colores del Norte y ahora continuamos con más noticias realizadas en el marco de Exponor 2026, porque otro de los anuncios destacados fue la presentación de Sumando 2026, conectando comunidades con oportunidades. Esta propuesta de SQM busca fortalecer las capacidades locales, potenciar la empleabilidad y abrir nuevos espacios de crecimiento para las personas y proveedores de Tarapacá y Antofagasta. El trabajo se desarrollará en conjunto con CENSE y las Oficinas Municipales de Información Laboral, OMIL, permitiendo que cerca de 760 personas accedan a capacitaciones diseñadas de acuerdo con las necesidades de la industria y el mercado laboral de la zona. Escuchemos a Karen Pérez, directora regional de CENSE Antofagasta, y a Iván Escares, director regional CENSE Tarapacá.
1: Es maravilloso, SQM forma parte de la mesa de empleabilidad que lidera el CENSE en la región de Antofagasta y en ese sentido estamos realizando distintas acciones y lo que nos convoca hoy es efectivamente el lanzamiento de este programa Sumando, que es financiado con franquicia tributaria, que hoy está tan en boga, y esto es una demostración que el uso de la franquicia tributaria con enfoque a instalación de competencias y de empleabilidad es el camino que debemos sostener, mantener en nuestra región para que la región siga desarrollando la riqueza que aquí se produce.
2: Porque refleja la articulación del mundo público-privado. Tenemos un objetivo común, que es mejorar las capacidades de las personas, el talento humano, para la minería, pero desde los territorios, fomentando el empleo local. Es un objetivo que tenemos tanto CENSE como también SQM. Y pensamos que esto es una oportunidad, primero porque hay dos regiones que están involucradas. Yo creo que es la primera vez que a nivel de CENSE se trabaja en una alianza birregional.
0: Pero Sumando va más allá de la formación. También busca conectar a emprendedores, proveedores locales y comunidades con nuevas redes de colaboración, fortaleciendo su participación como aliados estratégicos para el crecimiento de las comunidades. Escuchemos a Paola Solari, seremi del Trabajo y Previsión Social de la región de Antofagasta, que participó en el lanzamiento del programa Sumando.
3: Bueno, primero que todo, felicitar a SQM y a CENSE por esta iniciativa, que va súper encaminado en lo que queremos como gobierno y como Ministerio del Trabajo. En este momento tenemos un importante desafío, que es generar capital humano que converse con los requerimientos del territorio. Y programas como este, instancias como estas, hacen precisamente eso. Debemos dar énfasis en la capacitación y relevar y poner en primera instancia a la persona, al ciudadano, porque de esta manera, capacitando, se van a generar empleos, se van a generar más desarrollo y crecimiento del país.
0: Con esta presentación, SQM reafirma su compromiso con el norte de Chile, impulsando acciones vinculadas a la salud, la educación, el patrimonio, la agricultura en el desierto, la innovación y el fortalecimiento del ecosistema emprendedor. Ahora regresamos a la región de Tarapacá para contarles sobre la puesta en marcha de un importante proyecto de seguridad para las comunidades del borde costero de Iquique. Gracias a una alianza entre SQM, las organizaciones vecinales y la Municipalidad de Iquique, se implementó un sistema de televigilancia que conecta 9 localidades, desde Los Verdes hasta Caleta Chipana, fortaleciendo la prevención y mejorando la sensación de seguridad de más de 2.400 personas que habitan en este territorio. Escuchemos al jefe de relacionamiento comunitario de SQM, Gary Mérida, quien nos habla sobre este proyecto.
4: Para nosotros es relevante poder hoy día estar inaugurando un proyecto que genera un impacto sobre 2.400 personas, sobre 9 localidades del borde costero de Iquique, que ahora van a tener un sistema de monitoreo de cámaras que va a estar integrado al sistema de monitoreo del municipio y lo que le va a permitir a ellos un mejoramiento de su calidad de vida porque aumenta la sensación de seguridad.
0: Esta iniciativa, largamente anhelada por las comunidades, incorpora cámaras de monitoreo integradas al sistema municipal, permitiendo una mayor coordinación y capacidad de respuesta ante situaciones de emergencia y seguridad. Escuchemos las impresiones de Jenny Hernández, secretaria del Consejo de Desarrollo Local del Borde Costero, y también de Mariluz Díaz, presidenta de la Junta de Vecinos de Caleta Chipana.
5: Agradecemos a CQM por este tremendo aporte que hizo al borde costero desde las caletas desde Chipana hasta Alto Los Verdes para el proyecto de cámaras de seguridad, que es muy importante para nosotros como vecinos de las caletas.
6: Agradecer a Factor de Cambio, SQM, al gobernador, al promotor del proyecto, don Jorge Celi, y a todas las personas que de alguna forma u otra han participado en este proyecto de conectividad, en el fondo, de que nos une a todo el borde costero por medio de cámaras de seguridad que son tan necesarias.
0: Sin duda, este sistema representa un importante avance para el borde costero de Iquique, contribuyendo a la seguridad, la conectividad entre las localidades y una mejor calidad de vida para quienes viven y trabajan en las distintas caletas de la zona. Y ahora en Colores del Norte abrimos espacio a una nueva entrevista donde destacamos las iniciativas, los proyectos y personas que están aportando al desarrollo de las comunidades. En esta oportunidad nos trasladamos hasta la comuna de María Elena para conocer el trabajo realizado en el programa María Elena Sostenible, una iniciativa que cerca de un año impulsó 22 proyectos enfocados en fortalecer la cultura, el patrimonio, la educación, el turismo, la inclusión y el desarrollo comunitario. Todo ello gracias a un trabajo colaborativo entre la Fundación Cultural Turismo Sustentable, SQM, y la Ilustre Municipalidad de María Elena, además de la Fundación Municipal de Cultura, Turismo y Deporte. Para conversar sobre los principales resultados de este programa, los desafíos que enfrentó y el impacto que ha tenido en la comunidad, nos acompaña Carolina Elgueta. Ella es directora del programa María Elena Sostenible. Carolina, muchas gracias por acompañarnos y bienvenida a Colores del Norte. Para entrar en materia, cuéntanos, ¿cuál es el objetivo del programa MES?
7: Mira, el objetivo del programa MES es fortalecer esa mirada de sostenibilidad, de comunidad, de colaboración. Y a través de este programa de innovación social, fortalecer a las organizaciones locales que muchas veces tienen distintas barreras y limitancias que no les permiten acceder a fondos o que finalmente, como son concursables, muchas veces no acceden a pesar de haber postulado o tener la formalidad que se requiere.
0: Perfecto. ¿Y cómo han logrado desarrollar este trabajo con éxito en María Elena?
7: Y en ese sentido hemos trabajado todo este periodo de la mano, fortaleciéndonos como organización, fortaleciéndonos, ¿por qué lo digo como si me incluyo? Lo digo porque este aporte buscamos que tenga una trascendencia, y una trascendencia en las personas, y para eso hay que involucrarse. Ha sido muy grato para nosotros, no solo con esta iniciativa, sino que con distintas iniciativas donde se está fortaleciendo las academias de los recintos educacionales, se han fortalecido agrupaciones locales que tienen una gran trayectoria, Banda América, La Batucada, Imperio Urbano como tal. Entonces hemos podido aportar y ayudar a distintas entidades.
0: Carolina, ¿cómo esperan ustedes continuar apoyando a la comunidad de María Elena?
7: Nosotros como MES esperamos apoyar a la comunidad con todos estos aportes. Son distintas iniciativas en distintos ámbitos, pero nosotros queremos que esto llegue a las personas. Una iniciativa que no llega a la comunidad, que no permite la vinculación, muchas veces queda en el camino y no se produce la sostenibilidad, que es lo que promovemos.
0: Carolina, es súper importante para nosotros saber más sobre este trabajo colaborativo entre la municipalidad y SQM.
7: En este último periodo destaco que efectivamente hemos trabajado de la mano. Hemos planteado necesidades, posibilidades, y todos se han trabajado de una forma transparente y abierta, y eso ha permitido que las necesidades o las problemáticas puedan ser abordadas como una solución concreta. Y todas las acciones que se han desarrollado han aportado en ese sentido de forma directa a la comunidad.
0: Carolina, muchas gracias por acompañarnos nuevamente en Colores del Norte y por compartir el trabajo que se ha realizado junto a la comunidad de María Elena. Vamos a estar muy atentos a los próximos desafíos y proyectos que sigan fortaleciendo al desarrollo de la comuna. Y de esta forma estamos llegando al final de una nueva edición de Colores del Norte. Como siempre, muchas gracias por su sintonía y nos encontramos pronto. Un abrazo para todos. Hasta la próxima.
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Una persona no envejece cuando se le arruga la piel, sino que cuando se le arrugan los sueños y las esperanzas. La vejez es una máscara que cuando te la quitas, logras ver el rostro infantil del alma. Recuerda que el tiempo solo pasa por tu cuerpo, el alma siempre permanece joven y que tener pensamientos alegres es la mejor medicina.

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Aunque tengas miedo, hazlo de todos modos. Lo importante es la acción. No tienes que esperar a tener confianza. Simplemente hazlo y con el tiempo la confianza será un valor fundamental en ti. Cada mañana nacemos de nuevo. Y recuerda que los obstáculos son el costo de la grandeza.

saber qué es lo que hay que hacer, elimina el miedo. Nadie te puede hacer sentir inferior sin tu consentimiento. Quien no se mueve, no siente las cadenas. Si la vida te pone obstáculo, tu reto es superarlo. Tú eres más fuerte que tus miedos y tu fuerza es mayor que cualquier duda.

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El que ama se hace humilde. Aquellos que aman renuncian a una parte de su narcisismo. La humildad es el sólido fundamento de todas las virtudes. La disculpa te hace valiente. El agradecer te hace humilde. Y el poder mirar de frente te hace inmensamente feliz.

Si acaso estás atravesando momentos difíciles, tú sigue caminando. Lo malo es el momento, no eres tú. Si exagerásemos nuestras alegrías, como lo hacemos con nuestras penas, nuestros problemas perderían importancia. Vive la vida como si fueras a morir mañana y aprende como si fueras a vivir para siempre.

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que el tiempo es determinado por tus sentimientos. 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

Este mundo está hecho para ti y de ti depende alcanzar la felicidad. Aléjate del alcohol y todo tipo de drogas. Ama a tu pueblo, familia y amistades. Y no permitas que la estupidez del vicio destroce tus sueños y esperanzas, ni menos te despojen de tu

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El viejo se halla siempre a tiempo de aprender. En el movimiento está la vida y en la actividad reside la felicidad. Nunca seremos viejos, porque ser viejos significa tener 10 años más de los que ya tenemos. En la vejez no nos deben preocupar las arrugas del rostro, sino las del cerebro.

Estamos trabajando para ti, aquí en la Radio San Andrés. Y alguien nos solicitó una canción muy bonita y de paso nos contó que a ti te trae muchos recuerdos.

La gratitud proviene de la humildad. El arrogante jamás da las gracias porque entiende que no le debe nada a nadie. Y todos debemos cosas. Y hay dos formas de enfrentar la vida. Una es creyendo que todo lo sabes y la otra es con humildad, siempre dispuesto a aprender.

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0: Una señal informativa y musical para Pica, Matilla, Ruta A 665, La Guaica, Pintados, Victoria, La Tirana, Pozo Almonte, Ruta 5 Norte, Guara, Exalitreras, Hammerstone y Santa Laura, Ruta 16 y en toda la Pampa del Tamarugal.

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no te envalentones, ni te hagas el soberbio o el engreído. La vida siempre va a encontrar un modo de humillarte y devolverte la lucidez. Y no esperes resultados distintos si tus vicios siguen siendo los mismos. Y recuerda que el reloj no se detiene. Piensa bien con qué tontera pierdes tu tiempo.

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avanzan los segundos, corren los minutos, las horas caminan una tras otra y los días se pasan volando. Pero a pesar de los años, nuestra amistad continúa intacta. Y es cierto que muchas cosas cambian, pero el apretón de manos y abrazos al saludar siempre es con la misma intensidad.

La vida es una gran lección de humildad. La humildad es ser consciente de la propia insuficiencia, pero de ninguna manera implica ser ignorante de la valía personal. Cuando pierdas, no digas nada, y cuando ganes, habla menos todavía. Sé humilde en tus victorias y elegante en tus derrotas.

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las aguas de la Concha, la Wiki Parque de los Dinosaurios, el encanto de los callejones, avenidas, parques y plazas, los frutos de la tierra. Sin duda una belleza que eleva Pica como uno de los puntos turísticos más importantes de Chile y una sintonía

Evocar con cariño aquellos años dorados de nuestras vidas, sin duda que provoca una gran alegría, y ello aumenta más cuando escuchas esta canción en la radio San Andrés.

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Una persona no envejece cuando se le arruga la piel, sino que cuando se le arrugan los sueños y las esperanzas. La vejez es una máscara que cuando te la quitas, logras ver el rostro infantil del alma. Recuerda que el tiempo solo pasa por tu cuerpo, el alma siempre permanece joven, y que tener pensamientos alegres es la mejor medicina.

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saber qué es lo que hay que hacer, elimina el miedo. Nadie te puede hacer sentir inferior sin tu consentimiento. Quien no se mueve, no siente las cadenas. Si la vida te pone obstáculo, tu reto es superarlo. Tú eres más fuerte que tus miedos y tu fuerza es mayor que cualquier duda.

El que ama se hace humilde. Aquellos que aman renuncian a una parte de su narcisismo. La humildad es el sólido fundamento de todas las virtudes. La disculpa te hace valiente. El agradecer te hace humilde. Y el poder mirar de frente te hace inmensamente feliz.

Aunque tengas miedo, hazlo de todos modos. Lo importante es la acción. No tienes que esperar a tener confianza. Simplemente hazlo y con el tiempo la confianza será un valor fundamental en ti. Cada mañana nacemos de nuevo. Y recuerda que los obstáculos son el costo de la grandeza.

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El cachimbo, las fiestas patronales, toda una historia, personajes típicos de nuestra zona, las leyendas, todo forma parte de nuestras tradiciones que viven y reviven en la memoria de miles de personas nortinas

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de que el tiempo es determinado por tus sentimientos. El tiempo es lento cuando esperas, rápido cuando vas tarde, mortal cuando estás triste. El tiempo es corto cuando eres feliz, interminable cuando tienes dolor, largo cuando estás aburrido y fenomenal cuando escuchas nuestra música.

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Saluda a los miles de devotos y fieles de la Virgen del Carmen de la Tirana. Juntos ustedes y nosotros vivimos la fiesta del amor en el poblado de la fe y la esperanza. Con